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1: Estos son los títulos del portal de Cadena 3 Argentina de la hora 21. Entró a robar en una casa en San Francisco y fue detenido por un policía que estaba de franco. El sospechoso intentó escapar con los elementos sustraídos, pero fue interceptado a pocos metros del domicilio. Quedó imputado por robo calificado y violación de propiedad privada. Tragedia y un curioso robo carroñero. Chocaron contra un poste, se mataron y alguien se llevó la moto. Los cuerpos fueron encontrados en el camino Villa Retiro, en la zona norte de Córdoba. En el lugar había plásticos, huellas y un casco, pero no estaba el vehículo de importante cilindrada. Mauricio Macri anunció donación de $1,000,000 de la Fundación FIFA a Venezuela. El expresidente Macri confirmó la donación de fondos humanitarios tras los devastadores terremotos en Venezuela, que ya dejaron más de 4.300 muertos y miles de afectados. Inglaterra sufrió, venció a Noruega en el alargue y espera por el ganador entre Argentina y Suiza. Los ingleses se impusieron 2-1. Luego se terminó dando vuelta en el suplementario con los dos goles de Bellingham. Hubo dos goles anulados por el VAR, un dato no menor.
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1: Novedad popular de la semana, Maggie Olave. Qué enganchadazo que metió esta mujer, por Dios. ¡Por Dios! Dale que ya se viene el bloque de Jiménez. Leo algunos mensajes. Pero ¿cómo vas a preguntar eso, hermano? Pero claro que tenés que poner unos temas del Roludo mientras cocinamos una fajita con la bruja. Saludos desde Malvina, buenísima la radio. ¿Puedo mostrar algo de lo que tengo separado por lo pronto? A ver. A ver, voy a mostrar. Capaz que digo mucho con algo de lo que tengo separado, ¿no? Algo así es lo que han pedido. Han pedido algo más o menos. Han pedido algo más o menos.
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1: 24 minutos nos separan de la hora 21. De paso, me mandas un saludito a mi negra hermosa que se llama Camila. Es con la que estás haciendo la fajita, mi hermano. Espero que sí, ¿no? Hola, Radio Popular. Pasanos un tema del Loco Amato. Que estamos por comer un asadito con Martín, Alfredo, Facundo y César. Uy, qué rápido que lo leí. Juan Jiménez, me dice Juan. Ahí viene Jiménez. En un ratito nada más se viene el mono. Después de este tema, saco las entradas para Cines Dino.

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0: 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Sabroso, por Dios. 21:31. Después de la tanda, bloque de la mona. Pero antes, ganadores y ganadoras para Cines Dino. Me preguntan acá en el mensajero. Yo también me gané entradas ayer, esta mañana. ¿Hasta cuándo tiempo para buscarla? Estoy abriendo el sobre en estos momentos, ¿no? Sobre el sobre en estos momentos, que a mí me dejan, tiquetec, que lo podría haber abierto antes, pero lo tengo que abrir en vivo. Las entradas dicen, vale por dos entradas, invitación exclusiva de Cadena 3 y Radio Popular, válido hasta el 15 del 7. Las entradas son válidas hasta el próximo miércoles, 15 del 7. Las podés venir a buscar si querés el mismo 15. Lo interesante es que la vengas a buscar, ahora ya no se puede. Hasta las 8 o 9 de la noche se pueden pasar a retirar. A partir de mañana, a primera hora, pueden pasar a retirar las entradas. Pero las pueden buscar hasta el mismo miércoles. Recuerden que son válidas solo hasta el miércoles. Nada más. Es la aclaración que siempre les hacen. Mirko Astudillo, 673. Hugo Valenzuela, 533. Belén Lastra, 655. Y acá no me pusieron... Ay, ay, ay, ay, ay, a ver, para qué me pusieron acá. ¿Qué me pusieron acá? Ahí está, está mal escrito acá. Flavia González, 834. Repito, ganadores para Cines Dino. Pasan a retirar las entradas a partir de mañana. Mirko Astudillo, 673. Hugo Valenzuela, 533. Belén Lastra, 655. Flavia González, 834. ¡Ok!
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locura, locura total. Jiménez, ya sonó Dime, Dime, ¿qué harás? Se podría preguntar Dime, Dime, ¿qué harás esta noche para ver el partido? ¿Cuáles son tus cábalas? ¿Vas a vivir una locura total? Y si en algún momento de la noche mirás al cielo y decís, Señor, ayúdame a vivir.

beber. Señor, ayúdame a vivir. Se llama esto. Me manda por acá Franco. Buenas noches, Conra. Acá arrancando la previa en el carrito de la Plaza Policía Federal de Barrio Sumarán. Tomando un aguilucho con la gaseosa que empieza con P. La vamos a decir así. Porque a la Pepsi, sí, la podemos nombrar. Porque la gaseosa cola más famosa del mundo no me sponsorea, me dice. Pero lo que yo veo acá es un Fernet, del cual todos sabemos, una botella de la gaseosa cola, sin etiqueta, y un vaso de la gaseosa P. ¿Se entendió o no se entendió? O la hice muy larga. O podemos decir que faltan exactamente 13 minutos para que juegue la selección argentina en esta noche de sábado. ¿Qué pasó? ¿Suena o no suena esto? Ahí está, tírenlo de vuelta, por favor.

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3: Pero estamos todos locos. Hugo me dice, ¿podés repetir los ganadores de las entradas al cine? Muy bueno los temas de Jiménez, Conra, querido, rapidito. Dale que tengo clavado, vamos a llegar, ¿eh? Mirko Astudillo, 673. Hugo Valenzuela, 533. Belén Lastra, 655. Flavia González, 834. Tiki, tiki, tiki, tiki, tiki, tiki. Ah, respiremos hondo, que se está cantando el himno en la cancha, chicos.
4: Atención, Justiniano Pose.

0: Telegrama de despido de la Mona.
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0: 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Hola, Conra, pásame otro temita de la Mona mientras terminamos de cocinar todo casero con mi amiga que vino desde Venado Tuerto, me dice María. Estamos haciendo pizzas y empanadas. Ay, qué lindo, María querida, para las chicas de Venado Tuerto y de Córdoba y de todo el país. Ahora sí, chicos. Ahora sí, lo hemos hecho en partidos anteriores sin querer queriendo realmente, pero las cábalas se respetan más que nunca. Recibimos así a la selección. Emiliano Martínez en el arco, Nicolás Tagliafico, Lisandro Martínez, Cristian Romero, Nahuel Molina, Leandro Paredes, Alexis Macalis, Terenzo Fernández, Rodrigo De Paul, Julián Álvarez y Lionel Messi, los 11 que se van a llevar puesto esta noche el partido. Así lo recibo.
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0: Te quiero, Mona. Suerte esta noche.
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0: las 10 de la noche, chicos, acá vamos a estar. Con buena música, con alegría, con compañía, con fiesta, con corazón y con toda la mar en coche. Mientras, bueno, te toca laburar, es sábado a la noche, pero por ahí no sos de lo que ves el partido. Bueno, listo, acá vamos a estar, bajamos un poquito ahí. Vamos a estar poniendo música, acá vamos a estar con vos.
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0: Dale que me quedo con vos, te musicalizamos el momento de nervios, el momento de miedo, el momento en el que dijiste, uy, me subí al auto y prendí la popu y quiero escuchar un ratito la popu. Bueno, escuchábamos recién Carita Triste, va como loco. Nos quedamos con música en el aguante.
2: Vamos a cantar. Este tema, ¿cómo se titula? 100 años.

0: ¡El abrazo de hermanos!
1: Yo no me voy a ningún lado, yo me quedo acá, ya te lo dije en el bloque anterior. Claro, papi, hasta la una de la mañana, el aguante. Sonaba Qué Locura recién junto a Los Herrera, haciendo 100 años. ¿Qué me cuenta la gente? ¿Qué me dicen por acá? Hola, Conra, de los nervios. No puedo hacer absolutamente nada. Me quedo acá, ¿eh? Me quedo en la popu. Me quedo en la popu, me quedo con vos y me entero después del resultado. Bueno, cambien la radio, dejen la popu. Acá

Qué lindo lo que acabamos de escuchar, qué lindo retro, chévere, Rubiño. Marejada, marejada, la la la la la la la, marejada, marejada. Bueno, Rubiño, me quiero imaginar que, como tiene el corazón en Córdoba, tiene un gran vínculo con Argentina. Argentina es el único país que está representando a Latinoamérica en estos momentos. Rubiño está. No solo que puede puntear un poquito la popa y decir, mirá, en Córdoba están acá los muchachos. Está hinchando por Argentina, Rubiño, que no te quepa duda, escúchame una cosa.

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3: Amor, mirá, estoy en un baile de los Reyes.
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Y hablando de amor, eran dos locos del amor, los Reyes del Cuarteto, los que escuchábamos recién. Hay gente enamorada que le he dicho a alguien, no vas a ver el partido, vamos a salir a cenar. ¿Sabes? Que y te, cumplimos aniversario hoy y los 11 son nuestros. Y ahí tienes que hacer caso. No te queda otra. No, no te queda otra que hacer caso, hermano, ¿no? Hace caso, sube el volumen de la pop y risita y después te...

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0: estamos todos bailando, y teca, y ven, estamos bailando. Es un baile, el baile de la vida, el baile de la life.
1: Estamos todos bailando, y teca.
0: Desacatados, escuchábamos recién. Ay, bonita, ven pa' acá, tiqui, tiqui, tiqui, tacatá.
1: Soltera esta noche.
0: Bailalo. Qué lindo, me dice Mirta. Ay, Conra, yo me vine para acá porque te juro que no lo puedo escuchar más. La paso mal, me pongo nerviosa, prefiero salir a festejar con mi vecina que siempre nos damos un abrazo y esa es la cábala. Al terminar un partido, un abrazo. ¡Qué lindo! ¡Ay, qué linda esta cábala!

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0: lindo. Muchísimas gracias. Solo quiero
1: darte un beso. Mirá como la cábala de Mirta con su amiga, con su vecina, la anterior. Un beso y un abrazo, por supuesto. Escuchábamos recién La Conga junto a De La Planta en vivo en el Estadio Vélez Sarsfield. ¡Fingí demencia! Bueno, gente que nos está escuchando desde otros puntos del país, como acá me viene y me dice Lucio. Conrad, te estoy escuchando. Acá son las casi 2 de la mañana. No me sale acá la ubicación donde tiene, pero me dice que son casi las 2 de la mañana. Me quedé despierto para verlo, como el consejo que tiraste en la semana con el Nico. Muy bien, perfecto, muy bien, hay que quedarse despierto. Se ve, se disfruta. Lo malo es que a mí me toca laburar mañana domingo. Bueno, mañana, bueno, decimos los dos lo mismo, ¿no? Mañana, es una vez que duerma, va a ser al otro día domingo. Me toca laburar, pero no importa, por la Argentina se la banca como sea. Bueno, bien, y tiene la popu también. Es un demente, este muchacho, ¿no suelta la argentinidad? Qué bien que me cae. Muy bien, mi querido Lucio.

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parte sin que quieras irte, la Mayo, la Ve y Camilú. Quiéreme. Bueno, para los que quedamos aquí, primero que nada, ¿qué tal? ¿Cómo les va? Cacataca, tacataca. Anulo Mufa, así lo voy a decir. 22-58 en toda la República Argentina. Va ganando la Argentina versus Suiza por los cuartos de final en Kansas City. Desde los 10 minutos lo está ganando la Argentina. Ustedes saben, yo les prometí, ¿no? Yo les prometí, voy a quedar acá para traerles tranquilidad, paz, amor y por supuesto buena música, ¿ok? Vamos a, por una cuestión de cámara, vamos a ir saliendo así, tiqui tiqui, que sí, que no, que pin, que pan, que pum. Ok, sí, todo 5-5. Gana la Argentina. La casa va queriendo estar en orden, así que respiremos hondo, degustemos, disfrutemos, que Conradito se quede en el aguante hasta la 1 de la madrugada.

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pedazo de bloque el que acabamos de escuchar. Cachumba y el Toro Quevedo. Cachumba, para decir adiós, te necesito. No seas tan cruel con vos mismo. Disfruta la noche, dale, relaja. Creo que sea lo más fácil del mundo en la situación en la que estamos pasando, pero para eso está la radio. Y más la Popu que trabaja con este tipo de música. Escuchá.

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Se ve que me contestaron con esta canción de la banda de Carlito, Desaparecete, con el consejo que yo les daba, que tiene que estar tranquilo, que lo tienen que disfrutar, que le tienen que dar amor. Relajemos, relajemos los estómagos, vasito de agua con vasito de birra, no estoy muy de acuerdo, pero que no sea tanta agua. De último, el consejo que le puedo dar, ¿qué quieren que le diga? Sube el volumen.

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0: Lucas Dis. Ahora puedo hablar en inglés, total. Es un grupo selecto el que está escuchando ahora la pop. Me dice por acá Tincho, Conra, me vine a escucharte porque la verdad no doy más. La sobrealegría me pone...
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0: yo no sé lo que me pasa cuando escucho la popo. Va como loco, eso no es casualidad, lo canta Lago Vilar.
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0: ¿Baila qué?
1: Esto.
0: Venís muy nervioso, estás mal. Acabas de encontrarte con Radio Popular, ¿qué tal? Bienvenido, Conrado Vicens es mi nombre, ya me presenté a la hora 20. Vamos a cerrar el programa a la hora cero. Relaja, baile. Eso, escucha lo que te dice Fusión Retro y La Pepa, escucha.
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0: Baila hasta salir de tu cuerpo con estas canciones.

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2: Gracias por esta invitación, sí.
3: Un tema propio de ella, así que gracias por estar.
2: ¡Qué emoción!
3: Yo te voy a acompañar a vos.
2: Vamos.
3: Dice...

0: Gracias, qué soñado este momento. Gracias, gracias por verdad. Gracias. Que sigan disfrutando y tomando fernecito.
1: ¡Un aplauso para Canelú!
2: Es sentir que la lluvia... Todavía voy bien, qué locura, Camilú, nos cantaban recién. Dale que se va terminando el sábado, dale que se termine el sábado. Para los que salen de turno a la hora cero, me cuentan. Para los que entran a la hora cero, me cuenta, porque uno en la popu te puede acompañar. Desde que te subís al colectivo, que vas escuchando la radio, escuchamos una cosa. Es más, dos auriculares de dos cosas distintas tenés. En una tenés la radio, y en el otro lo tenés al boche escuchando en dos partes. ¡Claro, papi!

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0: Dicen que soy un león, un salvaje insolente que... La, la, la, la, con amor. ¡Qué lindo, Sebastián!
1: Arranca, Gordon, arranca cuando quieras.
0: ¡Qué lindo! Dicen que soy un león, escuchábamos del monstruo Sebastián. Relajemos, relajemos, respiremos, momento de bajar un cambio y decir... ¡Qué lindo lo que se está viendo!

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devuélveme el corazón. 0-1 de domingo, chicos. Empata la República Argentina. Nos fuimos a la larga, acá estamos. Con el corazón en la mano, sí, habría que decirle. Habría que decirle, como dice Lisandro, devuélveme el corazón. Acá nos quedamos haciendo el aguante hasta la 1 de la madrugada, chicos. Por supuesto que sí.

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1: Es un sabio, mientras que yo
2: sufro en silencio
1: todos los desprecios que uno a uno, día a día. Estamos en la última del aguante.
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1: amor.
2: ¿Cómo dice?
1: Para ti. Él es un sabio,
2: mientras que yo.
1: Escuchábamos unos enganchados del Negro Videla para arrancar esta última hora del aguante. Recuerda que nos quedamos con vos hasta la una de la mañana. Por supuesto, la primera hora del domingo la arrancas con música, con cuarteto, con la pop.

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0: Muchas gracias. ¡Pablo de la Conga! ¡Gemarero! ¡Que viva Argentina!
1: Muchas gracias, gente.
2: Gracias, David.
1: Muchas gracias, chao.
3: ¿Dónde está el amor que todos dicen que existe y yo no lo encuentro por ningún lado? Fama de Diabla, era lo que escuchábamos. David Bisbal, haciendo cuarteto, el que tiene los rulos parecidos a los míos, nada más que él los tiene más lindos. Él los tiene más lindos junto a la conga, chico.
4: Querido tanto, tanto, tanto.
3: Te he querido tanto, tanto, tanto. Los quiero tanto que me voy a quedar hasta tarde con ustedes, por supuesto. Teque. Me cuentan qué hacen esta noche, por favor. ¿Dónde anda la gente? ¿Se está yendo de caravana? ¿No se está yendo de caravana? ¿Se festeja? ¿Se ahogan penas? Me cuentan. Ustedes saben que los sábados a la noche tienen un color, tienen un estilo, tienen una impronta. Ahora, los domingos a la madrugada cambia totalmente. Aparecen nuevos amigos. Nos encontramos con distintas personas. Me cuentan todo al mensajero popular.

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2: Son de amores. Juan Carlos y Simón Aguirre nos cantaban recién Son de amores. Che, me pregunta acá uno en el mensajero, ¿no va a haber frutilla del postre? ¿Cómo que no va a haber? ¿Qué se piensan? Por supuesto que va a haber frutilla del postre programada por ustedes. Tengo algunas recomendaciones para cómo votar el ranking de los domingos por la mañana. ¿Por dónde vamos con la frutilla del postre hoy? Semana pasada, si no me equivoco y si mal no recuerdo, fue Damián Córdoba. Hoy, ¿cuál será?
3: Yo le encanto una guarachita. Con esta la vamos a perrear. Mueve la colita, tacata.
2: Nos quedamos con más música, nos quedamos con vos. Hasta la una de la mañana programa La Frutilla del Postre. La Frutilla del Postre es esa canción retro con la que cerramos, pero tiene que ser bien, bien Frutilla del Postre.

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0: Gracias.
1: Justo, estaban pidiendo los frutillos del postre de Sebastián y acabamos de escuchar Germain haciendo herido. Bueno, a ver, ¿cómo hacen para votar el ranking popular de los domingos por la mañana con la señorita Cele, la gitana Pereira? Ingresan al WhatsAppero y ponen la palabra hashtag voto. Hashtag el numeral, el viejo numeral de los teléfonos fijos. Bueno, ese mismo. Hashtag voto y la palabra que vos quieras. Por ejemplo, hashtag voto herido Germain. Y estás votando por el ranking popular que conduce Cele, la gitana Pereira, los días domingos. Llegan más mensajes de que gana Sebastián. Sebastián.

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3: Te voy a amar. Y recién la Eugenia Quevedo con la banda de Carlitos nos decía: llorarás más de 10 veces por amor. ¿Cuántas veces lloraron por amor? ¿Se acuerdan? ¿Me cuentan? Porque me da tu amor, sí. Me cuentan que se viene el último bloque y hacemos la frutilla del postre para cerrar el día de hoy. Junto a ti, junto a vos, hasta la 1 de la mañana, el aguante.
4: Todo el estadio con las manos arriba ahí.

0: Muchas gracias.
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Mendoza. No se pueden quejar, ¿eh? Chica Real desacatado el villano. Tiki, tiki, tiki, tiki. La frutilla del postre hoy viene de la mano del monstruo Sebastián. Escuchá.

0: Detente, mira hacia atrás, todo está bien, avanza. ¡Qué lindo! Yeah. Canciones que te levantan el ánimo. Esa canción debería ser el himno de tu... A ver, un vademécum de canciones que te levanten el ánimo. Tiene que estar top 3, top 4. Si no entendés el idioma, si sos de otro, de otra nacionalidad, no entendés el ritmo, escucha un poco de Cuarteto hasta que te convenza algo y después volvés a escuchar este tema. Te vas a dar cuenta de cosas. Vas a darte cuenta de cosas.
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0: Gracias, loco. Gracias. Por favor, amigo.
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0: Muchas gracias. Gracias, muchachos.
1: Gracias, Lauta. Amigo de artistas, Lauta.
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1: Bueno, vamos a cantar esta canción. Contale a la gente, es tuya, es una canción.
2: Una canción mía, muy agradecida que me invites a cantar una canción mía, para mí es un honor, es una canción que escribí muy despechada. Espero que haya muchas chicas despechadas por ahí que tengan ganas de gritar un poco. Vamos arriba.
1: Vamos, cuando quiera.

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1: ¡Qué temazo!

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1: Este amor

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2: Ahí va.

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1: Con ustedes, el más chiquito, el Lolo.

0: Muchas gracias, gente. Muchas gracias.
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1: Muchachos, arriba las palmitas.

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0: nosotros. Muchas gracias por esta noche. Que viva la música argentina, a defenderla, a full, sea cual sea. Viva el cuarteto. Chao.
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1: Porque ahora lo vamos a aprovechar para hacer nuestra versión juntos. ¿Te animás?

0: noches, Enrique Ramírez. ¡Fuerte ese aplauso!
1: ¡Gracias! ¡Nos vemos por las redes! ¡Un placer!
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1: Ahí te va.

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1: Con las manitos arriba, ah, ah.

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1: Buenas noches.
2: Buenas noches.

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0: Gracias, chicos. Seguimos.
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ángel. Reza por todos esos ángeles como tú, que están perdidos en el mundo. Rézale al ángel de la guarda esa oración que te enseñó.

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Uriel Lozano haciendo Él No Va a Venir. 9 de la mañana, 15 minutos. La temperatura a esta hora en Córdoba es de 7 grados 4 décimas. Humedad 97%. El viento sopla desde el sudoeste a 2 kilómetros. Visibilidad óptima 10 kilómetros. El cielo se encuentra cubierto. Hay mucha nubecita. Pido nuevamente para todos los aquellos que se enganchan a la radio, pido disculpas por la voz, así que bueno, voy a tratar de leerlos a medida que pueda, porque me tiene que quedar voz para presentar el ranking, claro, si no, no podré. Bienvenida a los que se comunican a través del mensajero de la radio, a través de los que están conectados en la plataforma de YouTube. Somos muchos a esta hora. Quiero saber cómo vieron el partido. ¿Hay alguien que no se fue a dormir? ¿Hay alguien que siguió de largo? Este cuerpo tiene 4 horas de sueño, nada más. Es imposible conciliar el sueño ni bien termine el partido, ¿no? Ay. Todavía ni siquiera ni pensar en la semifinal. ¿Con quién nos enfrentamos? Por Dios. Parece que la historia sola hace justicia de usted. No quiero decir más nada. Hola, buenos días, gitana. Somos Carlitos y Paloma. Acá estamos, como siempre, con vos y la radio. Estamos contentos porque ganó Argentina. Pasamos un tema de Giancarlos. O Maggie Olave, la de la Paloma. Linda canción esa de la Maggie con la Rocío Quiroz. Buenos días, el hermoso comienzo mañana con mucha niebla por la hermosa Villa Jardino, tomando mates junto a mi esposo y la Popu, me dice Estela Mari, y me envía la foto, ahí salgo yo. Ahí, en el YouTube, en la tele de Estela. Buen domingo, gitana, acá estamos mateando y escuchándote. Como siempre, Yamila y Locón de Barrio Los Paraísos, ganó la selección. ¿Qué más puedo pedir? Y voto por el tema de Desacatados y Mala Fama. Claro, pueden seguir votando, enviando la palabra voto con la canción favorita. También está el formulario a través de la aplicación de la radio, a través de la página web. Quiero saber cómo vivieron el partido, qué comieron, si se juntaron en familia, con amigos, porque fue sábado a la noche, claro, ideal para todo aquel que el domingo no tiene que hacer patria, ¿sí? En realidad todos los días hacemos patria, pero bueno, que puede estar un poquito más relajado. A mí me tuvieron que sacar de la mesa y no sé, y ponerme a dormir porque no había forma, por Dios. Así que bueno, los voy a ir leyendo a medida que pueda porque está gargantita. Hola, gitana, el triunfazo argentino anoche. Hoy gana el Racing cordobés y estamos completos. Está lindo para unos ravioles o unos ñoquis caseros, me dice Juan. Hermoso domingo. Gitana, no te pude escuchar el viernes. ¿Dijiste algún resultado del partido Argentina? Me pregunta Juan. Sí, yo ya no quiero dar más resultados, mi querido Juancito. Pero mis compañeros me obligaron a que tire un número. Obviamente dije que ganamos 1-0. 1-0. Qué manera de sufrir, por favor.

0: Banda 21 haciendo seminares. Argentina, ya todos debemos saberlo. Sí, es lo único que leemos a la mañana, a la noche, a la tarde. Todo es elección. Que se enfrentan este miércoles. Nada más y nada menos, yo creo, ante el rival más deseado, ¿no? Ante el rival más deseado, que es Inglaterra. Nos vamos a enfrentar el próximo miércoles 15 de julio en Atlanta. A la hora 16 en Argentina. Yo creo que a la mayoría nos agarra trabajando, ¿no? Yo no sé qué hacer, estoy dividida. Porque empieza a las 4. Yo a la radio siempre llego a las 4. No sé si venirme a las 5 clavado. O venirme directamente a ver todo el primer tiempo con mis compañeros. No sé. Dios mío, buen día, buen día, buen día. A ver qué me dicen por aquí.
1: ¡Oh! ¡Oh! ¡La gitana querida!
0: ¡Hola, capitán!
1: ¿Cómo estás? No hable tanto, no hable tanto. Métale música y alegría. ¡Qué lindo domingo! Fresquito, como le gusta, capitán. Vamos, esta semana dicen que viene como un veranito ahí.
0: El veranito de San vuelta, Juan.
1: Pero gracias.
0: ¿Qué?
1: Al universo y al Señor Todopoderoso.
0: ¿Qué pasa?
1: La otra semana vuelve el fresco, oh, vuelve el invierno.
0: Ya está, capitán.
1: Buen domingo para todos.
0: Ahí está, negrito.
2: Esta mejor. Única de
0: todos. Bueno, viene, ya viene agosto, la época de los vientos. Después la primavera, una de las estaciones más bonitas del año. Gitana, buen día, soy de Curuzú. Cuatia Corrientes, acá volviendo recién a casa de la caravana por el triunfo de Argentina con media docena de factoras. Pasaba un tema de Loco Amato, me dice Fede. Recién, me encanta, quiero saber si hay alguien que pasó de largo, ¿eh? Buenos días, mandales un feliz cumple a Tami Luna, nuestra Dora. Te saludamos desde La Falda, estamos en el trabajo, hay mucha gente laburando a esta hora, ¿eh? Yo no voy a poder leer todos los mensajes, mi gente linda. Salvo alguno particular como para ahorrar vos, ¿vio? Si no, no llego a la 1 de la tarde, claro. Buen día, gitana, trabajando en seguridad electrónica hasta las 19. Así que a disfrutarte. Te pido segundo amor de la Muela, beso y abrazo matador para vos. Vamos, Argentina, carajo, dice el Edu. Vamos arriba. Buen día, CL, te escuchamos siempre. Mándale un beso a Joaquín, el arquero de la categoría 2019. Nos estamos yendo al Complejo El Norte, Río Segundo, a jugar los cuartos de final. Besos y abrazos de parte de su mamá Celeste y su papá Maxi. Vamos, Joaco, che, vamos, Joaco. Acá en cama todavía, gitana, escuchando a la Popu con los auriculares porque duermen todavía por acá. Claro, hay gente todavía, imagínate, se la ha dado en la pera anoche. Se ha puesto muy contenta, claro. Como siempre aquí, antes de que suceda el ranking semanal, que cada semana se va poniendo más lindo, tenemos las novedades musicales que ocurrieron esta semana, los estrenos musicales más bien, por supuesto tenemos el momento clásico, y como hemos incorporado hace muy poquito, que sabemos que les encanta la música del folclore, también presente en este domingo tan nublado, pero lleno de sol para nosotros, ¿eh?
3: Quiero ver tu perversión.
0: Bueno, después llega el ranking, ¿eh? Vamos a ver cómo se forma hoy.

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0: Somos tres en el aire, sonando en vivo el profe Bainotti. Claro que estamos todos maníacos en el día de hoy. ATR, como quien diría. Buen día, mi bella gitana, soy la gringa de Alemi Cap de Vila, Villa Salais. Otra vez más, estoy con el super loco criollo para festejar el triunfo de Argentina. ¡Vamos, carajo! Ideal el día para el locro, para la pasta, o para comer las sobras que quedaron anoche también, claro, sábado de la noche, imagínate, 10 de la noche. Hay gente que cenó mucho más temprano, otras durante el partido. A mí me agarró ahí en la mitad. Quería cenar un poquito más temprano, tipo 8, pero terminé cenando 9:30. Quedé con la mitad del pan a las 10 de la noche. Ahí dije, no va más, ya está. Hasta acá se puede, ¿no? Hola, gitano, buen día. ¿Cómo se puede hacer para trabajar hoy y no tener tanto sueño? ¡Qué manera de sufrir! Pásame un tema de la Euge, porfa, acá escuchándote desde La Guardia, como siempre. Soy ese. Vos sabés ese, que no sé si será por la ansiedad o la alegría. Yo dormí 4 horas, ¿no? No tengo sueño. No tengo sueño, obviamente el cuerpo no descansa, por eso también el desgaste de la garganta, pero no sé si les pasa a ustedes. Bueno, hay gente que nos tocó laburar, pero aún así es como que te querés levantar rápido. Hoy, por ejemplo, cuando salga de acá, tengo planeado o dormir la siesta. Yo dudo que vaya a dormir la siesta, no sé. Quiero quedarme a ver de nuevo el partido, claro, pasarlo una vez y otra vez.
1: Es que me gusta como ves.
0: Claro, así, arriba, dos,
1: y yo somos el uno para el otro.
0: Quedaron manija. Buen día, gitana, acá te estamos escuchando en la aplicación Camino a las Termas de Río Hondo, familia Juárez, Greco. Qué lindo las termas de Río Hondo. Liliana, Martina, Tomás y Marcelo. Hay gente que tuvo la posibilidad de arrancar con el descanso, no sé cuál es el caso de cada uno, desde el jueves hasta hoy, ¿no? Un feriado, un fin de, digo, extra large. Hablando de feriados, el próximo feriado en la Argentina. Ya estamos en julio, ¿no? Ya está. El próximo feriado será el lunes 17 de agosto, ¿sí? Obviamente porque se conmemora el aniversario número 176 del paso a la inmortalidad del general José de San Martín. El padre de la patria. El próximo lunes 17 de agosto será día... No, feriado, iba a decir no laborable. No laborable fue el viernes, que es un feriado con fines turísticos. Feriado nacional el próximo lunes 17 de agosto. Y bueno, hay gente que viene desde el jueves hasta el día de hoy, se da un paseíto, el que tiene la oportunidad. Gitana, feliz domingo, escuchándote en el trabajo, en el buffet de Club Unión Alta Córdoba. Hola, Alta Córdoba. Gitana, saluda a toda la 2012 de Banfield de Alta Gracia. Están rumbo el campeonato del norte a buscar la Copa de Oro. Mucha suerte, me dice Nancy. Vamos, che. Tengo media garganta y el Rey Pelu se me hace cantar. ¿Fueron anoche al show de las grandes voces?

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aire, canción que fue comentario esta semana, pero ¿por qué? ¿Por qué? Porque Camilo, el dueño de esta canción, fue uno de los invitados especiales al streaming, al famoso streaming Un Poco de Ruido, que se realizó desde Miami, y dejó un momento que, bueno, a través de las redes sociales, porque los chicos de Un Poco de Ruido le hicieron escuchar esta versión que estamos escuchando de La Conga, la que conocemos nosotros. Creo que no la escuché nunca por Camilo, la debe hacer media lenta. Por si no lo tienen a Camilo, es el, iba a decir el nieto, es el yerno, o hasta donde yo sabía, de Ricardo Montaner. O el hijo, no, el yerno. Es el esposo de la hija de Montaner. Durante la charla que tuvieron los chicos de Un Poco de Ruido con Camilo, le mostraron la versión cuartetera, esta de mismo aire, interpretada por La Conga. Él la escuchó en vivo y su reacción no tardó en llegar, claro. Mientras sonaba el tema, Camilo seguía el ritmo, sonreía e incluso contó que cuando vino a presentarse aquí en Córdoba, hizo esta versión así, a modo cuarteto, como el nombre del programa de Conry Lagos. Un momento que obviamente no pasó desapercibido y se volvió a demostrar que el cuarteto sigue cruzando fronteras y obviamente conquistando artistas de todo el mundo, ¿no? No solo somos mundialistas con el fútbol, sino también obviamente con el cuarteto, claro que sí.

0: dicen por acá, miércoles más argentino que nunca, nos quitaron las Malvinas, pero la copa que le cueste, no, no, no. Buen día, Cele, y ahora vas a almorzar. ¿Qué lasaña buceca, loco? No entendí nada, mi negrito.
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2: Hola, gitana, buen día. Qué hermosa mañana, ¿verdad?
0: Hermosísimo.
2: Yo estoy a puro Lexotanin con estos muchachos, son un infarto. Pero bien, bien, bien. Lindo, lindo, lindo. Acá con la Peti, abriendo el Fénix, esperando a todos los clientes alegres para recibir su descuento y sus ofertas. Sí. Así que bueno, mamá, que tengas un hermoso domingo, descansa porque el miércoles se viene otro partidazo.
0: Ay, por Dios.
2: Un besazo enorme. Sí, ah, sí, me olvidaba. Sí, sí. Un beso enorme.
0: Para
2: la panadería y la Tatita, que dice que hace mucho que no lo saludo. Ahí va otro saludito. Y para Coquito, el remisero de auto ya de Residencia de la América. Un besazo grande, el pelado de Residencia de la América. Lo saluda. Ahí vamos, Argentina, arriba, carajo.
0: Claro. ¡Qué manera de estar manija soy! Hola, gitana querida, bendecido domingo. Todos creo que nos dormimos tardes, Saluda a Mercedes Oliva de San Juan, fiel oyente, me dice la Ale de Talleres, claro. Pero viste, a mí, yo por ejemplo no tengo sueños, como me siento como pasada de revolución, así. Sí, hay que dormir. Cele, acá laburando en el vivero el Bernabéu. Saludos al primo Manu Ibarra del Chingolo 3 anexo, que se la juegue con el asado, ya que ayer pagué un lechón para ver el partido. ¿Lechoncito? Sí. Pasame el tema, Ulises, me levanté. Ahí va, Messi, para vos, negrito. ¿Por qué todo es selección?

0: buen día.
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Señores, haciendo, desafiando el destino, ramen para dos. Valentina, que presentó estas versiones en vivo. Éxitos que pertenecen a María Becerra, que ahora llegan con todo este ritmo cuartetero. Esta adaptación a la música popular de Córdoba, interpretada por Valentina Márquez, es uno de los estrenos de esta semana. Y otro que llega es a través de Qué Locura, con una nueva canción que forma parte del repertorio que también ya se estrenó esta semana, el 10 de julio, nada más, hace apenas dos días, tanto como el de Valentina Márquez y este tema de Qué Locura, ya se encuentra disponible en todas sus plataformas digitales. ¿De qué tema hablamos? De eso se trata el amor.

0: tenemos Amante en vivo, otro de los estrenos de esta semana.
1: Dale, arriba.
0: ¿Cómo estamos los argentinos? Seremos Avantes, grabado en el Quality Arena, en la voz del Quesito. Forma parte del repertorio de la banda de Carlitos. También disponibles en todas las plataformas digitales. Otro de los estrenos que han pasado esta semana y que ya se pueden disfrutar de manera digital. Obviamente también pedir en la radio. Y otro, ya se viene el momento clásico. Y hablando de clásico, hay alguien que hizo unos enganchados de sus canciones clásicas el año pasado en su presentación del Movistar Arena. Estoy hablando del Cuarteto Poderoso, estoy hablando de Luli, que ha agarrado sus canciones clásicas y dijo, bueno, acá las enganchamos. También forma parte de estrenos de esta semana. Para ser la antesala del momento clásico que se viene los domingos a la mañana, verán de esta manera, el Luli.

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1: Hemos disfrutado de los estrenos de esta semana y ahora llega el momento clásico de la mañana en este domingo espectacular en Córdoba. 10 de la mañana,
2: 30. 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
1: Minutos nos separan de las 11 de la mañana y estamos en este momento clásico del domingo. Le envío un fuerte abrazo a Mariano, que nos está escuchando desde Chivilcoy, provincia de Buenos Aires, que él dice que él llevó la popo allá. Yo, para mí, tenemos varios oyentes de Chivilcoy. A ver si hay alguien de Chivilcoy, aparte de Mariano, que está escuchando la radio, que dice que va por su segundo mate de la mañana. Yo voy por el tercer termo de la mañana. Tercer termo de mate. Como para mantener la postura, calentar un poquito la garganta. Que es mito, es mentira eso. Pero estamos recuperando, ¿no? Por ahí se me escapa el gallo Claudio. ¿Qué quiere? Gajes del oficio. Cele, querida, eran casi las 5 de la tarde, pero lo importante era que hoy es el día de su cumpleaños, Romina. Mira, te digo, uno piensa que es feliz, que sabe lo que es el amor, hasta que llega una Romina. Y si es posible, cordobesa. Y sí, es posible tener la inteligencia para saberla como un regalo del cielo, un analgésico al dolor que produce el amor, el amar en esta vida. Mandale mi amor hoy en su cumple. Ay, por Dios, este mensaje.

0: mi corazón, Sandro, con la música en la sangre.
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0: Tocante gitana, que estás mal de la garganta, no importa.
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0: Así bailó Suiza anoche. Hola gitana, estoy re feliz porque ganó Argentina. Hoy es todo pasión, hermoso los clásicos. Amo la popu, soy Alejandra Bramajo. Hola Ale. Gitana, acá cambiamos el menú. Milanesas de carne a la napolitana con puré. Qué cosa rica, che. Y esperando el ranking, Yamila y Locón de los Paraísos. No, gitana, para el ñoqui no está el día, sí para el locro, que no se lo pierdan. Me dice la gringa de Villa Salais, están ahí en Alemi Cap de Vila, qué rico. Hola gitana, recién me levanto y vamos a Argentina, ahora vamos por Inglaterra, vamos a Argentina, un pasito más. Soy Cachilo de Barrio Loce, Río Ceballos, con un tema no se ve, bota chingón. Momento clásico de la mañana, ya se viene el ranking.

0: Orly formando parte de este momento clásico de domingo, haciendo a cualquier precio.
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0: 8 minutos nos separan de las 11 de la mañana. Hola, gitana, lindo tu programa, son la mejor compañía de los domingos. Recién nos levantamos con Mónica, mi señora, nos vamos a pasear y comer algo por ahí, que tengas un hermoso día. Corazón, José Luis me dice, gracias José Luis. Hola, gitana, somos Ale y Walter de General Rodríguez, provincia de Buenos Aires. Estamos mateando y escuchando a la Popu, felices por el gran triunfo de la selección. Beso enorme a la distancia, así es, wow. ¿Quién nos para ahora? ¿Quién nos para? Absolutamente nadie. Acá haciendo unas empanadas criollas. Saludo desde Ercilia, Santa Fe. Me dice Sole. Hola, Sole, buen día.

0: bueno y bendecido domingo, Cele, que tengas un bellísimo día junto a tu familia. ¿Me podrías pasar el turco Julio? Vestido blanco, corazón negro, muchas gracias. Me dice Cris, ha iniciado, mi querida Cris, este momento clásico del domingo, la voz del turco Julio, pero en Santa Marina, siendo fugitiva.
1: Gracias, Dan Carlos.
0: ¿Fue alguien anoche? O debe estar durmiendo esa gente. Quiero que me cuenten cómo les fue en Las Palmas anoche, las voces, la noche de las grandes voces, donde estuvieron Dani Guardia, el Príncipe Germaín, el Duque y también el Rey Pelusa.

0: Morena formando parte de este momento clásico de la mañana y ya se viene el ranking. No miento. Bueno, me queda una, Turquito querido. Me queda una del momento clásico de la mañana. Y arrancamos tanda y arrancamos con el ranking. ¿Te parece, Turquito? No miento. Y por supuesto, para cerrar este momento clásico, lo hacemos de la manera bien argentina. No puede faltar esta, porque después va a sonar el ranking. Por favor, ponedme este tema, yo sé que lo van a pedir. Ya los conozco ustedes. Para vibrar, para levantar los brazos y decir bien fuerte, no solamente hoy, todos los días. Pero hoy más que nunca soy argentino.
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0: bonita canción ocupando el puesto número 20. Abre el ranking Dani Guardia, Carlos Daniel Moyano haciendo Dale Messi. Decime si cuando escuchaste el relato del Bocho Uriet no se te pone la piel de gallina, por Dios. Qué emoción, qué emoción. Y sí, el fútbol hace que estas canciones emocionen, tengamos ganas de seguir escuchándola una y otra vez. Justamente hablábamos de esta canción con el Dani cuando el viernes nos visitó en la vueltita. Y hablaba esto, ¿no? Que decidió cantarle a Messi justamente porque es el último mundial. A lo que la gitana le dijo que para mí no es el último mundial. Tengo fe, tengo fe. No sé, para mí no es el último de Messi, no sé. Saludos para Ori, Maxi, Betty, de Sole, de la pollería de Anfunes. Buen día, Cel, estoy tomando un té. Adela, me dice Adela, saludos para mi hijo Axel, que está durmiendo. Pero si está durmiendo, ¿cómo va a escuchar el saludo, Adelita? Pásame Fernando Vladis, me dice. Ha sonado Fernando Vladis. Se me ha levantado tarde, Adela. Hola, Cele, buen día. Queremos saludar a Lucho por su cumple número 10. Es nuestro bebé, lo amamos y queremos desearle que sea muy feliz de parte de Tami, de Dari, de Joa. ¡Feliz cumple, Lucho! Estamos en julio, ya sigue siendo cáncer, claro. Gitana, decile a mi marido, el Pitufo Gruñón, que se juegue con el asado para festejar el triunfo de la selección. Y si le dicen el Pitufo Gruñón, y no sé si estará con mucho humor para hacer asado. Yo creo que sí, claro. Claro que sí. ¿Quién no está de buen humor un día como hoy?
1: Puesto número 19.

0: ocupando el puesto número 18, haciendo Me Parece Que, y antes Monada en el puesto número 19, haciendo Eternos Pasajeros. De la mañana, 20 minutos, actualizo datos del tiempo en Córdoba, 8 grados, calor. Sensación térmica 7 grados 3 décimas, humedad 88%, hoy no está pañoquis. El viento soplando desde el norte a 6 kilómetros, visibilidad reducida a 8 kilómetros, Por la neblina, el cielo está cubierto con neblina. Precaución para todos los que están volviendo o saliendo a pasear, sobre todo por las sierras de Córdoba, con precaución. Y último domingo de frío, último día de frío, al menos por esta semana. Hoy la máxima rondará entre los 16 y 17 grados, mañana repunta. Está la semana para la birrita o la jarrita de limonada con jengibre y menta. ¡Qué cosa rica! ¡Sí! Va a estar repleto el parque seguramente, ¿o no? Buen día desde Capilla del Carmen, te escuchamos todos los días. Pasa el gol de Julián, relatado por el Bocha. No lo tengo, mi querido, sino con gusto. Cele, soy el negro de San Agustín. Qué grande la escaloneta. Hasta la final no paramos y yo espero que no. Buenas, un saludo para Marcelo Romero, que hoy debuta como bochador en el Club Santa Elena, la comisión del club. Está lindo para jugar a los bochas, ¿no? Gitana, ¿le podés mandar un saludo a doña Elvira, que está cumpliendo 96 años de Barrio Los Paraísos, de parte de Marisa y Sergio? ¡Feliz cumple, doña Elvira! Me hizo recordar a una doña Elvira que nosotros teníamos en San Vicente, que curaba el empacho. Sí, cuando nos caía mal la comidita, íbamos a doña Elvira, nos tiraba el cuerito y nos curaba el empacho. 96 años está cumpliendo la doña Elvira, pero de Barrio Los Paraísos. ¿Cómo decirle a él? Cele Bella, ¿cómo estás? ¡Qué manera de sufrir, che! Jaja, ahora el miércoles a las 16. ¡Ojo! Dice Luis, mira, no tengo voz, Luisito. Que tengas un hermoso y bendecido domingo. Un beso grande desde Morteros. Le dice Cintia es la que escribe. No, imagínate si... Hasta ahora no teníamos una razón como para decir un contrincante, ¿no? Que nos lleve a la realmente emoción. O sea, fueron todos países que está todo bien. Pero es miércoles con Inglaterra. O sea, tiene que bajar el Diego. Puesto
1: número 17. Dime por qué.

Datos y palabras, el negrito Jean Carlos junto a Norberto ocupando el puesto número 16. Y antes, dale que va, banda 21 en el 17 haciendo mi reina. Y vamos repasando las canciones que ya ocuparon su lugar en el ranking. Sentí, abriendo el ranking, ocupando el puesto número 20, Dani Guardia, Carlos Daniel Moyando haciendo. Dale, me

0: otra vez.
1: Argentina está contigo.
0: Lo baila Inglaterra.
1: No está.
0: Es que no sientes sé, un inglés. Es que no sientes sé, un inglés. Yo saltando de acá el miércoles. En el puesto número 19 llegaba Monada en la voz de Lucas Ninzi haciendo Eternos Pasajeros. Qué bonita canción.

dice Gaby, me acuerdo de doña Elvira, si me habrá curado el empacho, soy de Renacimiento, claro. Y yo creo que por tu zona, Gaby, estaba doña María, ¿no? O por Maldonado, por ahí. Yo necesito que hoy me curen el empacho. Claro que he comido anoche. Ocupando el puesto número 17, llegaba el Neno, representando a Dale Que Va. Lucho, para Banda 21, haciendo mi reina.

Andrés, estoy yendo a visitar a mi viejito que cumple años y el chofer de la LEP va con la popular, como se debe. Vamos, che, saludos para todos los choferes. Los choferes, mi vida, escuchando el partido. Por Dios. Puesto número 16, pensamientos y palabras, Giancarlos Nolberto.

0: buenos días. Saludos a Francisco Márquez, que cumple 9 años hoy. ¡Feliz cumple, Fran! Vamos a la tanda, nos quedan 15 canciones por descubrir. ¿Quién llega al número 1 en el día de hoy?
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0: el puesto número 15. Llega el príncipe Germain haciendo herido.
1: Loca, qué linda loca.
0: Oh, estamos todos locos hoy, claro. La señora que curaba el empacho, la pata de cabra, era doña Elvira, que vivía cerca del cementerio San Vicente, me dice Vane. Yo me acuerdo de dos. Me parece que doña María es la que estaba en la calle Argandoña, en San Vicente, y doña Elvira, como dice Vane, la que estaba en Barrio Maldonado. Sí, sí, sí, me parece que es así, me parece que es así. ¿Por qué hablamos del empacho hoy? Buenos días, Cele, mandale saludos a mi reina Karina Mercado, le traje el mate a la cama como se lo merece, de parte de su marido Alejandro Ruiz. Qué lindo esos mimitos de domingo de mañana tempranito. Tempranito, ya es la hora del almuerzo, pero no importa, es domingo. El domingo se descansa, se come algo rico, se rompe la dieta, por más que la hayamos roto anoche.
2: Por el 14, dale. Puesto número 14.

0: canción, ocupando el puesto número 3, el Toro Quevedo haciendo tu, tu, tu, tu, tu.
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0: Y antes en el puesto número 14, Valentina Márquez haciendo La Noche Sin Ti. Estoy notando que este es un ranking, al menos este segmento, no aptos para que quienes tienen roto el corazón, ¿eh? ¡Ay, por Dios! Número 15, Germain, herido. 14, La Noche Sin Ti, la Valen Márquez. El 13, tanto, tanto, tanto, el Toro Quevedo. Así que si estás haciendo duelo, apaga la radio y ponete a hacer palmitas. ¡Esa! No me duele nada, no me duele nada, no me duele nada.

0: Te mando un beso y un abrazo enorme a Martín, que está cumpliendo 40 años, por Dios. Tenemos la misma edad, Martín, ¿eh? La misma edad. De parte de mi amigo Francesco. Vamos, Martín, con esa camiseta de la selección argentina. ¡Feliz cumple, Martín! Otro de cáncer, otro del signo cáncer. Más bueno entonces ese corazoncito, Martín. Buenos días, tomando unos mates desde Cruz del Eje con mi marido Nelson y Cristina. Buenas, buenas, pasame un tema de Loco Amato. ¿Ha sonado el loco? Recién prende la radio. Puesto número 18, haciendo me parece que. Cele, mi nieta es tataranieta de doña Elvira por parte de la mamá, mi bella Yuli. Mira vos cómo nos hemos encontrado los vecinos. Gitana, te escuchamos desde Viedma, recién desayunando con mis amores Ivana y Anita. Mandale saludos. ¡Vamos, selección! ¡Vamos, Argentina! Dame el puesto número 12.
1: Puesto número 12.
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Si te saben este tema, lo cantamos todo, pero de principio a fin. A ver. 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

Maggie Olave, Euge Quevedo, ocupando el puesto número 11. Y repasamos las canciones que ya ocuparon un lugar en el puesto número 15. Llegaba Germaín haciendo Herido.

puesto número 14 llegaba Valentina Márquez haciendo una versión extraordinaria de La Noche Sin Ti. Ranking no apto para corazones rotos, ¿eh?

Me la voy a poner de ringtone a esta canción. Ringtone. ¡Ay, qué antigua! A mí me gusta todo lo clásico. Puesto número 12. Llegaba para Qué Locura junto a Lale Severio haciendo 3. Mi cama no habla. 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

0: subiendo el puesto número 10, Tini, Ulises haciendo Dos Amantes. Ahora veo como que en esta parte del ranking ya se va acomodando el corazón, ¿no? Hay amantes, no sé cómo sigue después. Se va acomodando, es como que cada 5 canciones va para una emoción distinta, ¿no? ¿Para qué lado de la para qué lado va la relación, ¿no? Los 5 anteriores era para... ¡Ay, Dios! Encima con Mercurio retrógrado. Atento con Mercurio retrógrado. Ya les expliqué qué es Mercurio retrógrado. El Mercurio, hablando astrológicamente, es el planeta de la comunicación. Cuando viene girando normal, no sé si gira el planeta, vamos a decir así. Cuando viene circulando normal, es porque las comunicaciones son fluidas, son amenas, uno se puede poner de acuerdo, el otro entiende lo que uno quiere decir. Ahora cuando viene retrógrado, guarda con el regreso de los ex. Yo solamente aviso, ¿eh? O lo que vos querés decir, no se entiende. Y para pesar, esto va a durar hasta finales de julio. Así que lo que queda del mes, si viene alguien...
1: No le crean. Puesto número 9.

0: dejémoslo así, sonando en vivo, desacatados, Candu Domínguez.
1: Qué lindo día,
0: qué linda mañana, ¿verdad? Sí. Hola Cel, está hermoso el programa. Yo estoy trabajando en mi verdulería y preparando pollo al horno con verduras, qué rico. Y esos temas traen unos recuerdos de ella. Ay, no. Pero bueno, hay que llorar por los buenos recuerdos. No, porque no llore, mijo. Así está, así estábamos los virginianos con todo el amor encima, como siempre. Saludos y gracias por tu energía, me dice David Cutterford. Lindo mensaje, gracias. Sí, yo digo, tranquilo, guarda con el Mercurio retrógrado. Si te conozco a vos. Así se te hace el corazón, Hola, quiero mandar un saludo para mi cuñada Carmen Ibarra, que es su cumpleaños desde Villa Huidobro, Córdoba. ¿Cuántos cumpleañeros soy? 12 de julio, lindo día para festejar, claro.
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0: ¿Me podés pasar de nuevo el saludo para doña Elvira, que cumple años, para grabarlo? Me dice Sergio, a preparar el cassette, Sergio. Fíjate que tenga el cassette, no sé si lo vas a hacer del lado A, del lado B, que tenga los papelitos. Para grabar, ¿había que sacarle el papelito o había que ponérselo? Ay, no me acuerdo, ¿me ayudan?
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0: Bueno, ya está preparado el cassette para grabar. A doña Elvira, que está cumpliendo 96 años de Barrio Los Paraísos, de parte de Marisa y de Sergio. Ahí va para la hermosa doña Elvira, que después me ha hecho recordar a mí a una doña Elvira que curaba el empacho, yo decía en San Vicente, pero acá la audiencia se ha comunicado y me ha dicho que no, que es de Barrio Maldonado, y es verdad. Entonces la que yo de... pero también la conocía doña Elvira. También estaba doña María en la calle Argandoña. Sí, hablando de Argandoña, ahí cerca donde yo llevo a la Panchita, mis amigos de Dondi. Por acá me dice Dani, buen día, gitana doña Elvira, vivía en el pasaje enfrente del portón principal del cementerio San Vicente, te curaba la pata de cabra, el empacho, la culebrilla, el fuego cuando te quemabas. A mi sobrino lo curó después de prenderle fuego. Uy, era niño, tenía el 85% del cuerpo, estaba en terapia con pronóstico reservado. A los 5 días le dieron el alta, ni una cicatriz. Mira vos, qué bárbaro.

0: para llegar a la cima. Ay, ay, ay, ay, ¿quién será?
1: Puesto número 8.
2: Se llama Vos y Yo. Y lo vamos a grabar esta noche en el Movistar. ¡Vamos!
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ocupando el puesto número 7 para repetir en esta versión cuarteto la banda de Carlitos Euge Quevedo junto a Rosé y también Big One.

0: Qué lindo que se está poniendo el ranking, che. Hora 12:26 minutos en todo el país. Hola, hola, hola, hola.
1: Hola, bueno. Cristian, ¿cómo anda? Buen día, Cristian, de acá, muy fuerte.
0: Hola, Cristian.
1: Bueno, saludos a mi señora Paula.
0: Sí.
1: Y bueno, anoche estuvimos viendo el partido los dos juntos, como siempre, alentando la selección.
0: Vamos, che.
1: Y el miércoles vamos por los ingleses.
0: Vamos, che.
1: Y claro, vamos a ganar el miércoles y vamos a salir campeón.
0: Ay, Dios.
1: Aguante la Popo, aguante la Gitana y aguante Alma Fuerte y aguante mi señora Paula.
0: Ah.
1: Que la amo. Dedicarle el puesto número uno, seguro que está corazón con cara.
0: Ah, no sé, no sé. Hay que votar. A este ranking lo hacen ustedes. Hola, gitanita querida, ¿cómo estás? Buen domingo. Yo acá prendido a la Popu, por supuesto, mate en mano, esperando la llegada de los camiones para empezar a trillar maíz. Mándale un saludito a Joaquín Martínez, que también está trillando, que se quede tranquilo, que en Alta Gracia está todo en orden. Abrazo, reina, dice el Dani. Desde Peñaderos. Daniel, no sé si usted ha escuchado los saludos de sus compañeros o amigos. No recuerdo el nombre, pero yo recuerdo muy bien porque daban su nombre y su apellido. Yo no quiero repetir el apodo que le dijeron, pero era algo así como tiburón con acidez. Así, ¿no? Eso dijeron el viernes. Le aviso para que vaya ajustando cuerdas. Cuentas, digo, cuentas. Cuerdas también. ¿Quién está cuerdo a esta hora? Reina, mandame saludos, que hoy es mi cumple y estoy cumpliendo mis bellos 44 años y anoche la selección me dio el mejor regalo. Vamos arriba. Gitana, buen día. Te cuento que estamos yendo a Vialet, al cumple de nuestra amiga Marcela. Somos Gloria y Eduardo. Que pases un hermoso día. Gracias, chicos. Igual para ustedes. ¿Cuánta gente cumpliendo años hoy, Imagínate, la selección ganó anoche, hoy cumplís años. Tirás la casa por la ventana.
2: Puesto número 6.
3: 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Vamos, Maxi.

ocupando el puesto número 6, La Conga, junto a Maxi Espíndola, siendo Amiga Mía. Repasamos del 10 al 6. En el número 10, Dos Amantes, Tini y Ulises. Que emocionó a De Paul. Anoche uno de nuestros compañeros de Cadena 3 lo entrevistó a Rodrigo De Paul y le dijo: ahora te acompaña Tini. Pero tranquila, Tini, que tiene que rendir el Rodrigo. Tiene que rendir, por favor. Después festejamos. Espera, que ¿cuánto falta para que termine el Mundial? 7 días, claro, nena. Aguanta. ¿O no? Puesto número 9 para Desacatados, Candu Domínguez, haciendo Dejémoslo Así. ¿Cuándo el puesto número 9?

0: puesto número 7, la versión cuarteto de Para Repetir. Y te hablo de la banda de Carlitos, Euge Quevedo, Rosé, Beat One.
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0: Haceme el estribillo, dale. Ahí está.

0: puesto número 6.
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0: Cubriremos el número uno. Acá he llegado bien con la garganta. Me parece que mañana voy a estar muda. ¿Dónde anda el colorete? Buen día, gitana. Acá cocinando un rico guiso de arroz para combatir el frío de Buenos Aires. Feliz escuchando tu programa. Gran domingo para Argentina. Y vamos por más. ¡Vamos, Hugo! Acá me dice el Dani que sí está al tanto de los saluditos. Lo mandaron cuando estabas con Conra, que noté que disfrutó mucho mientras leía el saludo. Vos te vas dando cuenta quién es quién acá, Daniel, ¿no? Vos te vas dando cuenta. Digo nomás. Gitana querida, buen día, soy Cheche, quiero que le digas a mi señora que ya es hora de que se levante. Yo tengo una resaca que me está matando. ¡Ay, bueno! Y si le podés pasar un tema de Carlos Javier, gracias, gitana, y te deseo un feliz domingo. Gracias, José. Digo, Cheche. A ver, hola.
5: Hola, gitanita, sentí mi garganta. Hermosa mañana, ¿verdad? Hermosa mañana, por Dios. Qué sufrimiento. Le doy gracias a Dios por haberle dado a los médicos las mejores pastillas que me medicaron, porque si no, hoy no estaría contando tela. Pero gracias a vos, a hermosa, por haberte conocido. Fui muy feliz haberte conocido. Muy feliz el día viernes, Iván.
0: Loquito.
5: Y mira, si no bendeciste el día, bendeciste mi fin de semana que salimos victorioso ayer, mamita querida, grande, la selección grande. Bueno, mamita, loco, bam, bam, te quiero, amiga.
0: Vamos, arriba, arriba, loco, arriba. Ya ha llegado a la radio, loco, bam, bam, nos pudimos dar un abrazo y conocernos. Me encanta, me encanta ponerle cara a los oyentes, ¿eh? Saber quién está del otro lado. Acompañando, haciendo la radio con nosotros, al menos eso es lo que siento, ¿no? Esta radio, el programa no lo hace uno, lo hacen ustedes. Los unos y los otros, ¿no? ¿Cómo va ese mediodía, negrito? Dale, bailalo, gritalo, cantalo, dale, Messi, dale, Messi. Ahí, la cintura, ahí, a ver, vos que estás haciendo el guiso de arroz, ahí, Menia, Menia. Está sentado, recién te levantás, aplaudí.
8: Y las astronautas junto con los astronautas marcan el pasito bailando en el espacio.
0: Vale, que se viene el número 4.
9: Puesto número 4.

0: gracias.
1: Lindo Gordo.
0: Muchachos.
1: ¡Qué locura! ¡Qué locura, amigo de artistas haciendo puñaladas! Ocupando el puesto número 4 del ranking. Vamos, vamos, que nos queda poco.
2: Puesto número 3.
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0: Quiero verte feliz, la conga junto a Big One y Silvestre Dangond ocupando el puesto número 2.
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0: me voy, ya me tengo que ir. Hola Gitana, saludos para Tomás Olmos de Despeñadero, de parte de su papá, que hoy es su cumpleaños y está haciendo un costillar a la llama.
2: ¿A dónde aquí?
0: Y con la popular al palo, me dice Aldo por acá. Feliz cumple, Tommy. Montón de cumpleañeros hoy, celebrando. Gitana, muy linda la radio, saludamela a mi nieta, la Pachina, de Barrio 23 de Abril, que también está cumpliendo años, de parte de su abuelo, el negro Sergio. ¿Cuántos cáncer celebrando a la vida? Me queda una tanda. Ay, el puesto número uno.
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1: Los voy a dejar con el puesto número uno. Algo así como para que se den cuenta, como para que... Suiza, por ejemplo, vivió anoche un infierno. Este martes 14 a la hora 16, Francia versus España. El miércoles 15, el cuarto infarto nuestro, Argentina versus Inglaterra. El tercer puesto se va a disputar el próximo sábado 18 a la hora 18. Ay Dios, y la final programada para el próximo domingo. Sé que el próximo domingo. Ay Dios. ¿Quién será? Pero bueno, no hay que contar los pollitos antes que nazcan, ¿eh? Hay que pasar el miércoles 15 a la hora 16. Mientras tanto, nosotros mañana a partir de la hora 17 nos volvemos a encontrar en la cadena del gol. A la hora 18 haciendo una vueltita popular. Y el próximo domingo para hacer toda la previa. Ay, no sé, no sé. No, no voy a decir más nada. ¡Cante, Seba, cante! Gitana Pereira de este lado de la radio, Diego Barrios Durán en la musicalización de este programa y ustedes, los principales protagonistas que eligen semana a semana quién llega a la cima. Seamos felices, seamos amables. Hasta la próxima. Chau, gente linda, se quedan con el uno.
2: Puesto número uno.

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La música de la barra para un clásico. ¡Qué locura el chino! Y Marcela Morelo, te estás pasando, te está pasando lo mismo que a mí. Muy bien. Allí Marcela Morelo fue a visitar a Qué Locura en Tecnópolis y grabaron este temazo que sonaba aquí en la radio, en la Popu.

0: City de Buenos Aires. ¡Aplauso para la Conga!
1: La fiesta, la conga, Pablo. Bueno, Pedro también. Pedro y Pablo estaban cantando con la conga, la fiesta, y me parece que el loco Amato.

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los reyes del cuarteto, dicen, son re complicadas. Claro, claro, claro. ¿Y ustedes qué onda? Bueno, otro día lo debatimos. Ahora no, no, no, no, no. Ahora ponemos música nomás. Tru, la, y Mauricio Cánovas haciendo a usted las 40.

0: Muchas gracias. Un placer.
1: El aplauso para este bozarrón.
0: Para UGB de Carlitos.
1: Para la flaca, que le digo, te conozco desde que eras chiquitita, ¿sí?
2: Éramos las dos tan chiquitas.
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10: Sufriendo esquizofrenia. Me duele no verte, la banda de Carlitos, Gene Quevedo. Y si antes te hubiera conocido, la música de banda Mix.

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0: gracias a toda la banda. Gracias por recibirnos con este cariño. Nos vemos pronto. ¡Chau!
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3: Vamos, reina de la casa. Vamos, reina del mundo. La música de los Herrera, Fran Agus, sabes, El Secreto, sonando. Éxito, la Mona Jiménez.

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19. Compartimos muy buena música, la popular, la del cuarteto, algunas cumbias, de todo suena aquí en La Popu. Jean Carlos, regresa a mí, Dulce, Errores, Maguelave, Lufaicio, juntas.

0: guardia, susurro indiscreto, eternos pasajeros. Muy bien, este bloque está completado por Ulises. Bueno,
1: grabamos esta noche.

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0: vamos con todo el ritmo aquí en la tarde del domingo, en este 12 de julio. Vamos, que se nos va también el invierno, ¿no? Nos falta poco. Para los que somos amantes del verano, digo. Para los que son amantes del invierno, bueno, sigan disfrutando. Todavía tenemos un largo trechito con frío. Y para los otros nos ilusionamos con los calorcitos de la primavera, sí. Bueno, y la música recién con Maramá. Y tal vez, Loco Enamorado, Tincho, Di Salvo, Javi, Zurro.
1: Y las

0: respeto, gracias Jesús.
1: Un aplauso fuerte para Nero, sí, que se ha llegado bien ahí.
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Así sonando la música de la banda de Carlitos Neno, Samaritanas del Amor, No Debiste Volver, música de la Mona Jiménez, El Tipo de Amor.

0: Vaselina. 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
2: Es muy cobarde. Y una sola palabra y vendebórame otra vez. El Fran Herrera para los Herrera. La música de Orly con Fresa Salvaje.

0: Muchísimas gracias.
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queridito. Viste cómo te tenemos, ¿no? Mal acostumbrado. Te digo todo amor. Bueno, mal acostumbrado te tenemos con toda la buena música y todo el ritmo aquí en la tarde. Sebastián con Movidito, Movidito. Desde hoy, deja tus besos, Justicia. Enganchadito, se va como loco.

0: Romero, antes o después, Master Banda Mix. Sé mejor que vos.
1: Vámonos bien.

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0: Grabamos Pizzolo.
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vienen los primos aquí en este bloquecito. Maggie Olave, que siente pero orgullo de que Rodrigo sea su primo. Bueno, ¿quién no, no? Si así fuera. Maggie Olave, pequeñeces, amor clasificado para un exitazo de Rodrigo. Gracias.

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1: Bueno, y con los turros. Ah, me miraste, ¿no? Bueno, loquita, la música de... ¿Qué personaje? Mujer Amante, grabado en vivo.

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0: Mi Mundo Duo, clásicas, así los hay, ¿no? La barra. Y Lisandro, con estos súper enganchados, aunque ahora estés con él, ha llegado a la ciudad, la nave del olvido, grabado en vivo, Lisandro Márquez.
1: 17, primavera.

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1: Locura y Nico cantando para este cuarteto sesión en vivo 17 primaveras, la música de Ulises para clásicos.

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Vamos, Dani Guardia con Matándome Suavemente. Eres romántica. Bien, el Dani que se nos anima así como a todo, ¿no? Para hacer y para seguir grabando. Y Hola Niña Te Dije, Matándome Suavemente también. Versión del Dani Guardia. La música sonaba con el Negro Videla. Y Pelusa haciendo, pegando el pecho, los enganchaditos con Odio a los Lunes.

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0: Un fuerte aplauso para Luz esta noche.
1: Muchísimas gracias.
2: La banda de Carlitos se me dejó de cara, me extrañas. Juntos cantando Simona Aguirre, Los Paicios.

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8: Ay, ahí juntos, Ulises, desacatado, desacatados. Ulises, la luna, otra poesía, la conga, Diego, elegante.

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Pirucho con Chica de mi Barrio. Es bueno escucharlo de vez en cuando también a Pirucho. Deberíamos escucharlo más seguido. Y Saudade Prohibida, Maggie, hola, ve. Ahora sí llega él es santafesino y le canta al amor con las cumbias románticas.

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1: Ahorita Quevedo con tanto, amiga, por favor, Damián Córdoba.

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0: Rumba y te conocí, solo tú, la música de The Monkey. Compartir este clave de sol en la última protesta que nos queda hasta la hora 19. Seguimos por la Popu y para toda la cadena popular.
1: Esta canción se titula No lo beses. ¡Vámonos más!

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1: Uno más.
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0: decirte gracias por estar acá, gracias por cantar todas las canciones.
1: ¡El aplauso! Valentino, un amigo nuestro.
0: Gracias, chicos, gracias, chicos.
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poco de ruido. Luciano Pereira estuvo también allí en el streaming más popular de La Planta con el Si No Es Muy Triste. Muy inmortal en vivo. ¡Qué personaje!

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1: La conga Nelson cantando Nunca es tarde. Sabroso, cara a cara. Bueno, chicos, si me despido y nos reencontramos. Bueno, mañana lunes, a partir de la hora 22, para compartir Cuarteto Manía. Próximo domingo, como siempre, aquí en este Clave de Sol. Anímate, flaco, para el final, la mona. Y si tú no estás aquí, equivocada, Valentina Márquez. Quédense porque ahora llega Chau Domingo. Chau.

0: Gracias.
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1: Muy buenas tardes a todos. Estos son los principales títulos del portal de noticias de Cadena 3 Argentina de la hora 19. Festejos en San Francisco. ¿Quién era el joven que fue asesinado en los festejos en San Francisco? Matías Gerardo Ochonga, de 20 años, fue asesinado a quemarropa en San Francisco. Había salido de prisión el 3 de julio y se investiga un ajuste de cuentas. El presunto homicida ya fue identificado. Volvieron a Córdoba los bomberos que ayudaron con los rescates en Venezuela. Los 32 integrantes de la brigada regresaron tras participar de la misión humanitaria argentina. Trabajaron en tareas de búsqueda y rescate después del terremoto que afectó al país caribeño. A 2 años de la desaparición de Luciana Muñoz, convocan a movilización en Neuquén. La joven fue vista por última vez el 13 de julio de 2024 en el barrio Gran Neuquén Norte. Su exnovio es el único imputado, pero solo por falso testimonio en la causa. Datos del Servicio Meteorológico Nacional. De la hora 19 en la ciudad de Córdoba, el cielo está ligeramente nublado. La temperatura actual es de 11 grados 8 décimas. Humedad 67%. Viento soplando del este a 8 kilómetros por hora. Visibilidad óptima a 10 kilómetros. La hora en todo el país, 19.
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1: Seguramente lo han hablado con la Gitana, seguramente lo han hablado con Pato Bon también. Al aire esto del Mundial, del partido de Argentina anoche. Ay, ay, ay, ay, ay, con Suiza, mamior, como decimos en Córdoba. ¡Qué noche, Tete! ¡Ah! ¿Qué tal la pasaron? Bueno, si bien seguramente ya hablaron de esto durante todo el día, yo quiero saber cómo vivieron el partido de anoche, de la escaloneta. Escúchame una cosa. Pero qué nervios, che. Impresionante. La parte del alargue. Vamos con la selección todavía. Dale, Messi, te quedé. ¿Qué pasó? En el alargue, impresionante, ¿eh? Para el infarto. Para el infarto. No, impresionante, ¿eh? lo que nos dejó anoche el partido de la escaloneta. Bueno, quiero que me cuenten cómo lo vivieron.
9: Y que le escuché
1: ¿con quién viste el partido?

0: Impresionante, impresionante. Lo que nos dejó el partido de anoche. Bueno, ya estamos en semifinales. Respiremos, respiremos un poquito. Hay que alentar a la escaloneta. Bueno, ahí está, ¿eh? Me van contando en el mensajero popular qué tal lo vivieron el partido anoche. Si te dormiste, porque mucha gente se duerme. Y claro, después del asadito, después del vinito, viendo el partido calentitos en casa, y puede que te haya dado un poquito de fiaca. O no, me contás. Lo viviste con mucha adrenalina y eso te ayuda a que no te durmieras. Impresionante, ¿eh? Bueno. Hoy es el Día Nacional de la Medicina Social. Se celebra cada 12 de julio en Argentina en conmemoración del natalicio del prestigioso médico cardiocirujano argentino René Jerónimo Favaloro. Esta fecha reivindica su legado, ¿eh? El de considerar a la salud como un derecho fundamental de todos y no un privilegio. Para vos, Favaloro, querido, gracias por cuidar el corazoncito que sobrevivió anoche. Nuevamente, al partido de la escaloneta, papá. Casi la quedamos algunos, ¿eh? Ay, ay, ay, ay, ay. Bueno, vamos a vivir una jornada maravillosa en el día de hoy, por supuesto que sí, como todos los domingos. Nos hacemos compañía, ¿eh? Los escucho, los leo, podés mandar un mensajito de audio si querés, de texto, lo que quieras. Contarme lo que se te pegue la regalada gana, como dice el chavo. Y bueno, nos hacemos compañía. Hasta las 12 de la noche nos quedamos acá con Cajoncito de los Recuerdos. Con buena música, con buena compañía. Y por supuesto que sí, al aire de la 92.3, aquí en la más popular de Córdoba y el país.
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0: Fórmula, estamos escuchando Dale que va, lo canta David.
1: Queremos, vamos con la selección.
0: Hola Agostina, te saludamos desde Suiza, escuchando la Popo, volviendo a casa. Estuvimos unos días en Barcelona. Saludos para todos, me dice por acá, vamos a Argentina. Saludos de parte de Alejandro, quien me escribe, ¿eh? Eugenio, María, Aldana y Sofía, nos queda una horita de viaje. Vamos todavía. Mira vos, che, desde Suiza, cuéntenme un poquito cómo lo vivieron al partido, viendo el partido. Me imagino que sí, que se levantaron súper, súper, súper temprano. ¿Qué eran? ¿Las 3 de la mañana allá en Suiza? No. ¿Qué hora? Contame qué hora fue. Anoche acá en la escaloneta en Argentina lo vivimos al partido a las 22 horas. Contame a qué hora lo vivieron allá por Suiza. Si se tuvieron que poner una alarma, levantarse temprano en la madrugada para ver el partido. Che, ¿y cómo lo vivieron los suizos? Ay, mi amor, son así de apasionados del fútbol como nosotros. Digo, ¿cómo vivieron esto de quedar fuera en semifinales? No llegar, digamos, a semifinales. ¿Cómo lo, bueno, si conocen algún vecino, alguien que, no sé, lo vieron actuar de alguna manera? Alguna tristeza, alguna, no sé, algo de la gente. Dicen por acá, aquí jugó re tarde, dice, pero en Barcelona mucho ambiente, argentinos por todos lados. Nosotros lo vimos en el hotel sin hacer mucho ruido. Ah, muy bien. Lo jugaron más de Cayetano, está bien. Para no levantar tanto la perdiza. Impresionante, ¿eh? Bueno, saluditos entonces ahí a los argentinos que están en el extranjero. Ah, dice, aquí se jugó a las 3 de la mañana, claro. A las 3 de la mañana, bien, muy bien. Bueno, en ese caso uno se pone la alarma y bueno, escucha el partido. Bueno, me mandan audios, hola, ¿qué tal? Hola, hable nomás.
2: Hola, radio.
0: Hola, ¿cómo te va?
2: El Centenario. Provincia de Neuquén. Saludito para toda la gente de Coronda, Santa Fe.
0: Saluditos.
2: Vamos Argentina, carajo.
0: Vamos Argentina, carancho asado. ¿Qué dicen por acá? Hola, yo me comí un bife de chorizo. Me tomé unas copas de vino. Estaba tan aburrido el partido. No, que me dormí en la mesa. Cuando me estaba yendo a dormir, hicieron un gol. Y después el otro. Vamos con todo el miércoles, vamos. No me digas, en serio, ¿te pareció aburrido? Y bueno, pasa que hay veces que tenés tanta adrenalina, ¿viste? Que hasta te parece aburrido en un momento, ¿no? Puede ser, puede pasar. ¿Qué más dicen por acá? ¿Qué manera de sufrir anoche? Hoy sin vos, dice. Mándanos un saludo, somos choferes del colectivo, Diego y Lucas. Saluditos, chicos, ¿eh? Ahí a los choferes del bondi. Hola, Agostina, como siempre, el mejor jugador y que siempre nos sacó del agua fue el Julián Álvarez, un cordobés. Yo también soy de la provincia de Córdoba y te saludo desde la feliz, Mar del Plata, donde vivo hace años, dice por acá, ¿eh? ¡Qué lindo! ¡Vamos todavía! Julián Álvarez, no, impresionante el golazo de la araña. Impresionante. Dicen que mandó la pelota por allá, por donde las arañas anidan. En el arco, en la esquinita. ¿Qué dicen para acá? Hola, Agostino, buenas tardes, ¿cómo estás? Acá estamos escuchando, soy Santi, de Carlos Tejedor. Recién nos estamos despertando acá, una tardecita muy fría. Perfecto, bueno, muy bien, saluditos ahí para el Santi también. Bueno, hablando de la selección, hablando del partido de anoche, un poquito de lo que estuve viendo en las redes sociales es esto de la cábala, ¿no? Que lo venimos hablando hace rato, la cábala de la escaloneta con respecto al asadito. Impresionante lo del asadito. Scaloni, bueno, la conferencia que de prensa que da Scaloni antes del partido ante Suiza, el de anoche, destacó la importancia, Scaloni destacó esto, ¿no? La importancia del asadito, del truco, de los asados de la selección, muy importante para ellos, Es asado para todos. Lionel Scaloni destacó la importancia de los asados que se hace en el grupo del escaloneta, ¿no? Previo al partido, son los mejores momentos de todos. Con diferencia, eso y los festejos de los partidos. Estar en un grupo, tomar mate, dijo él, comer asadito, jugar al truco. Por ¿Por qué? Porque él dice, si lo único que pensás es en el partido, llegas quemado para la cabeza, ¿eh? Así que para nosotros es fundamental eso. Que no nos falten los buenos momentos juntos, comiendo un rico asado, jugando el truquito, tuque, ahí los pibes. Como lo hace un buen argento, ¿eh? Un buen argentino. Perfecto, acá me dicen, cuando lleguemos a Suiza, te contemos qué tal, dice. A ver qué dicen los vecinos. Bueno, muy bien. En el día Nacional de la Medicina Social, en conmemoración del natalicio de René Favaloro, ¿cómo está el corazoncito?

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7: Y Cristian Falco, el camionero. Abrazo. Bueno, saluditos para ustedes, chicos. Qué rico. Está para unas pisitas caseras, ¿eh? Que ese fue mi menú de anoche. Dijimos, bueno, vamos a ver el partido de Argentina. ¿Con qué lo podemos acompañar? ¿Qué es lo mejor? Para salir de la picada, ¿viste? Salir un poquito de la comida fría. Porque anoche estaba medio fresquito, estaba medio raro. Entonces dijimos, bueno, vamos a comer algo calentito, sacadito del horno. Unas pisitas caseras. En este caso, digo yo, ¿sabes qué? No es lo mismo comer pizza que pizzeta. Para mí, no lo sé. Capaz que para ustedes sí es lo mismo. Pero porque la pizzeta tiene otro piripipi. Capaz que te comes más de una. Capaz que te comes de las pizzetas. A ver, hay pizzetas que son muy chiquititas. Es depende cómo las hagas. Pizzetita casera. En este caso armamos unas pizzetas caseras, pero media XL sería. Bueno, nada. Entonces vos no te das cuenta y te comes muchas más. Tiene otro gusto. No sé. Es como cuando haces una pizza, lo haces en una asadera cuadrada grande y la cortás así en pedacitos chiquititos. Decime si no te comes mucho más de lo que realmente crees que te estás comiendo. Ojo con eso. Hola, Agostina, mandame saludos para mí. Mándale saludos para mi señora Gisela y Carlos, dice acá, que estamos trabajando en la panadería. Gracias. Bueno, saluditos, chicos. Ahí, los de la panadería, están escuchando la radio. Saludos a todos los clientes. Aprovechen el domingo para comprarse unos ricos criollitos, hay unas facturitas. Endulcen la tarde. Dicen por acá. Buenas, soy Santi. Nosotros somos de Río Cuarto, pero andamos con la familia en Carlos Paz. A mil los nervios, dice acá, en la cabaña. Pero la verdad, el mejor festejo. Muy buena onda la gente, mucha joda y sin lío. Y me aclara que en Río Cuarto sobra el quilombo en los festejos. Bueno, hay lugares en donde, bueno, no sé si tiene que ver de todo el lugar, pero hay veces que la gente se pasa de rosca, ¿no? Se pasa de mambo, es lamentable que pase eso, pero pasa. Es más, en los festejos del partido anterior de Argentina, acá en el Patio Olmos, los festejos de aquí de Córdoba capital, en el centro, se armó quilombo también, hubo ahí incidentes, lamentable, pero bueno, lamentable que unos pocos arruinen algo tan bonito como lo es una celebración, ¿no?, del mundial. Bueno, gente, en un ratito nos venimos con el cajoncito de los recuerdos. Y mientras tanto nosotros seguimos repasando canciones. Lo sigo leyendo, a ver qué me cuentan. A ver qué tal el fin de semana, ¿eh? ¿Algún plancito distinto que no haya sido ver el partido? ¡Oh, que sí! Anoche vimos el partido y hoy qué plan de domingo. Bueno, te fuiste al circo, te fuiste al cine, te fuiste simplemente a salir de tu casa y diste una vueltita por el shopping, como para simplemente ver vidrieras y abrir un poquito la boca, salir, despejar, mirar más allá de lo que puede ver la ventana de tu casa. Te fuiste, qué planazo este. Mucha gente aprovecha y se va a un bazar a simplemente ver cosas, a generarse necesidades. Bueno, no sé, está bueno, es divertido ir a un bazar, no sé qué tiene el bazar. Y los domingos, acá en el centro he visto muchos bazar abiertos. Es buen plan de domingo ese. Entras a un bazar y algo se te engancha siempre, ¿viste? Algo siempre te hace falta, entre comillas. Sí, y bueno.

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0: La Conga junto a Uriel Lozano y Damián Córdoba siendo amantes o desconocidos. Bueno, por acá más mensajitos de la gente. Olis, dice acá. Mándale saludos a Iván, Titi, Bruno y Santi. Estamos de visita en San Francisco, Córdoba. Soy de San Rafael, Mendoza. Gracias. Bueno, saluditos para el grupo ahí. Están escuchando la radio. Que son de Mendoza y andan por San Francisco, visitando a alguien. Bueno, vas a saber qué. Lo que sí, la gente aprovecha el fin de semana, viste, para hacerse una escapadita. En especial los domingos, que los domingos tienen eso más familiar, viste. Bueno, mucha gente, ¿qué dicen por acá? Ahora esperando el miércoles, dice. Argentina, Inglaterra. Bueno, las fuertes declaraciones de Scaloni diciendo no mezclemos, chicos, es solo fútbol, lo veamos solo como un partido de fútbol, porque cuando entran las emociones, viste, en el medio, ya se mezclan las cosas, se crea un partido raro. Así que bueno, lo vamos a ver solo como un partido de fútbol, nada más, no es la guerra ni nada por el estilo. Así que bueno, me parece que está bueno el mensaje. Sí, si no, viste, uno entra en una bastante complicada y es hay que saber separar el fútbol, ¿no? Bueno, muy bien, ¿qué dicen por acá? El miércoles más Argentina que nunca, nos quitaron las Malvinas, pero la Copa no. Claro, bueno, en eso hace alusión Scaloni cuando habló en conferencia de prensa y le preguntaron, ¿no?, acerca de esto de, che, Scaloni, ¿qué onda? ¿Te ves en compromiso de realmente esta presión de ganar el partido, de ganarle a Inglaterra y todo lo que conlleva en la parte emocional? Y es ahí donde él dice, no, chicos, no mezclemos, es solo el fútbol, es un buen partido, vamos a jugar con una con un gran equipo de fútbol que la viene rompiendo también. Así que bueno. De lo que estoy chusmeando mucho en redes sociales, bueno, en redes sociales no se habla de otra cosa que no sea del mundial, que no sea de fútbol en este momento, por supuesto, sí. Y sabes que estoy viendo que dos recolectores de basura hallaron algo que ilusiona, sí. Se encontraron dos cartas, dos naipes. Se encontraron dos naipes mientras juntaban, recolectaban la basura. Los dos naipes que aparecieron fue el primero, el 4 de bastos. Y el segundo naipe que los encontraron a los dos juntitos es el as de copa, señoras y señores. Elegimos creer, ¿no? Muchos elegimos creer, sí. Así es. Bueno, elijo creer y anulo mufa siempre. Eso sí, siempre. Olvídate.
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suena Monada, los hermanos Ninzi haciendo Esquizofrenia. Bueno, 20 horas con 17 minutitos en todo el territorio nacional. Seguimos con este Chau Domingo. Seguimos cerrando el fin de semana, ¿eh? Bueno, y al cerrar el fin de semana con buena música, con el cajoncito de los recuerdos que en un ratito se viene. Estén atentos, ¿eh? Y bueno, cerramos así el fin de semana, ¿eh? Con buena música, con buena onda, mensajitos de la gente, claro que sí. Con un truquito en casa. ¡Ah! Algún plancito de domingo. Qué mejor que escuchar la radio.

me llegan algunos mensajitos y me dicen, hola, Agos. Buen domingo para vos. No escuché el programa el domingo pasado. Me gustaría saber quién hace el cajoncito de los recuerdos del día de hoy. ¡Ah, qué buena pregunta! Bueno, el cajoncito de los recuerdos te lo revelo en un ratito. En un ratito te lo voy a revelar. Aguanta, aguanta. Hola, Agos, buenas noches, dicen por acá. Yo acá, afónico de gritar los goles. Más que feliz ando. Le pasé un tren que lauquen en lo de mi mamá. Puede ser un temita de Ulises Bueno. Muy linda la radio, soy Alexis. Hay a cuidar la gargantita, Alexis. Hay que hidratarse. Y de última, yo lo que te sugiero, no soy experta, pero... Te sugiero que si vas a gritar los goles, nada, el momento no se puede hacer otra cosa que te sale, ¿no? Pero te sugiero que trates de hacer una técnica vocal, de gritar con técnica vocal, como hacen los vendedores de ambulantes, que se la pasan todo el día hablando fuerte y en voz alta para vender y no se quedan sin voz. ¿Eso por qué? Porque la potencia de la voz viene del aire, juntan mucho aire en la panza. Entonces hay que juntar mucho aire. Hay técnicas vocales para cuidar las cuerdas vocales y no andar afónico después. Y de última, si no lo puedes controlar porque la emoción te ganó, hacer el reposo vocal y tomar agüita. Muchas agüitas, mantenerse hidratado. Bueno, ese es un consejo, no sé, que te puedo dar. Ulises, bueno, tengo un enganchadito en un poco de ruido.

0: fuerte. Gracias, loco. Gracias. Por favor, amigo.
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mayor que yo, Desacatados, lo canta el Joaco. Bueno, señoras y señores, tenemos cajoncito de los recuerdos en un ratitito nada más. Y me lo pedían, me lo pide la gente por acá, que no escucharon el programa del domingo pasado, entonces no se enteraron a qué artista votamos. Pero más que decírtelo, escúchalo. Señoras y señores, el cajoncito de los recuerdos del día de la fecha es Alberto Tosa.

temazos, por favor. ¡Ay, Dios! En un ratito, entonces, gente, se viene. En unos minutos, ¿qué digo minutos? Segundos, mirá. Ya falta menos, ya falta menos. Y ya nos venimos con el cajón de recuerdos impresionante de hoy. Qué lindo, qué linda que es la música retro, ¿no? Cómo nos hace recordar épocas. Hay gente que, más que recordar épocas, escucha y dice, ¡ay, este tema lo conozco! ¿Este tema lo conozco? ¿De dónde lo escuché? Ah, lo escuchaban mis viejos, o lo escuchaba alguna tía, alguien, ¿viste? O te suena por alguna reversión, porque bueno, eso también se usa. Por ejemplo, el Jardín de Adán lo supo reversionar Sabroso en el disco Tributo. Bueno, seguramente de más cantantes lo han reversionado. Ahora en el momento no recuerdo, pero es un temazo. Y así como ese, un montón más. Muchísimos, muchísimos más. Eso es lo lindo del cuarteto también, ¿no? De la música en general, yo creo. Eso tiene la música retro. O los temas clásicos, como le quieres llamar. Así que bueno, gente, en un ratito venimos con eso. Quédate pegado al dial y hablando de retro, escucha lo que suena.

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2: Sí. Y ahora sí, señoras y señores, llegó el tan esperado momento por ustedes. Por mí también, por todos nosotros, claro que sí, el cajón de recuerdos. ¿Estás preparado para viajar en el tiempo con estas canciones?

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Pachanga. Como te decía hace un ratito nada más, Lisandro Márquez, que comenzó aquí en Alberto Tosas y Los Rebeldes.

En el 1994 aparece Lisandro Márquez. Que lo conocemos un montón porque pasó por Sabroso, ahora es solista. El CD se llamó Se Armó la Fiesta. En 1995, A Toda Fiesta. 1996, En Acción. Y 1998, Aplausos. Entre tantos discos y CDs que tuvo en su historia. Seguimos homenajeando. Lo que llega es... un temazo. ¿Para qué presentarlo? Más bien lo escuchamos.

0: Veneno. Es un temazo, esto es un clásico de Alberto Tosas que no podemos dejar de escuchar. Es del disco Se Armó la Fiesta, del año 1994. Por supuesto que sí, que canta. Es la inconfundible voz de Lisandro Márquez. Nuevamente, con ustedes. Desde años y años, cantando grandes éxitos, Lisandro,
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0: ¿Te acordabas de esta canción? ¿La seguís escuchando? Bueno, lo que me quieras contar, Alberto Tosas. Lo elegiste vos el domingo pasado y hoy lo escuchamos. Lo seguimos homenajeando en el cajoncito de los recuerdos.

esa mujer. Esto pertenece al año 1995. El álbum se llama A Toda Fiesta.

Ven a mí es lo que estamos escuchando de Alberto Tosas. Y llegamos al final, señoras y señores, de este homenaje. Lo pide la gente, es el más votado para homenajear a Alberto Tosas en el cajón de recuerdos.

0: Jardín de Adán, del álbum La Tumbadora, 1988. Y con esto terminamos de homenajear a Alberto Tosas.
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